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0: 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Buenos días a todos nuestros oyentes en todo el país. Amables oyentes y seguidores de Estéreo Noticias, estamos iniciando el programa de hoy. Ya estamos jueves, así que amables oyentes, a su distinguida familia, a quienes siempre preservan la verdadera base del éxito y el desarrollo, que es el amor a la familia desde cada uno de vuestros hogares. Buenos días, oyentes en todo el país y hasta donde llegan nuestras ondas hercianas 104.7. Saludamos con alegría, con el optimismo de siempre y asimismo, hoy es un día especial y muy positivo para poder disfrutarlo en familia, amigos y servidores, radioescuchas y seguidores. Soy José Alí Amaya Torres desde Estéreo Noticias de Machala FM 104.7 MHz. Transmitimos desde la capital bananera del mundo, Machala, la ciudad puerto del Ecuador. Machala, la capital hermosa de las palmeras, de los parques y jardines. Machala, la capital de la provincia de El Oro, de la República del Ecuador, en el sur de América. Hoy es jueves 21 de mayo del año 2026. La temperatura a esta hora en la ciudad de Machala es de 24 grados centígrados. Es momento de igualar la hora. Atención, igual en sus relojes, ser puntual destaca su personalidad. Son las 6 de la mañana con 7 minutos 50 segundos en todo el territorio continental ecuatoriano. De inmediato, los titulares que se publican el día de hoy en los periódicos de mayor circulación en el territorio ecuatoriano. Diario El Universo de la ciudad de Guayaquil nos trae, amables oyentes, ponga mucha atención. No sabía que esto es un delito. Esto argumentaron los asiáticos detenidos con 12 iguanas marinas en el aeropuerto de Guayaquil. 6 de la mañana con 8 minutos. Suspenden audiencia de caución solicitada por Aquiles Álvarez en el caso Grillete. Más novedades que nos trae diario El Universo de la ciudad de Guayaquil. 6 de la mañana ya con 9 minutos. Abastecimiento de combustibles se asegura ahora y antes de que el precio vuelva a cambiarse, dice los titulares de diario El Universo. Amables oyentes, ministro del Interior anuncia despliegue de 400 policías en 7 provincias contra peligrosa estructura criminal. Conozca cuáles son y cuál es el cronograma. 6 de la mañana con 9 minutos. Prefectura de Guayas ya anuncia trabajos por posible fenómeno de El Niño. Funcionarios del SNAI sobrevivió al ataque afuera de la urbanización. Esto es en Machala. Está en todos los diarios a nivel nacional. Ponga mucha atención. Más novedades. Ecuador alcanza la emisión de más de 1 millón de cédulas este año y más de 330,000 han registrado su autoidentificación en el documento. Conozca más novedades más adelante. Tenemos el fenómeno del Niño, tiene un 95% de probabilidad de consolidarse en agosto del 2026 con impactos fuertes, según especialistas de hidrometeorología. Más adelante con el detalle, diario Primicias de la capital de la República nos trae. Ecuador tiene 3 caminos para responder a pedido de la CAN por los aranceles a Colombia. Los octavos de final, Liga de Quito vence a Lanús y avanza en la Copa Libertadores. Eso nos decía el profesor Amaya. Más adelante tendremos estas novedades deportivas. Caso goleada, Aquiles Álvarez habría comprado bienes por 6.2 millones de dólares con ganancias de venta ilegal del diésel, según informe de la Fiscalía. Más novedades, amables oyentes de Estéreo Noticias 104.7, el dial de la información. Un año de gobierno del presidente Daniel Noboa, reconstruido pieza por pieza, dice la portada de Primicias en la capital de la República. Más adelante las novedades. El gobierno recibirá hasta 90 millones de dólares en donaciones por viviendas de interés social en este año 2026. Amables oyentes de Estéreo Noticias 104.7, hoy estamos ya 21 de mayo. 21 de mayo, ¿cómo pasa el tiempo? Saludamos a los amigos y amigas que están en sintonía de Estéreo Noticias en el dial 104.7, el dial de la información. Habla un periodista que difundió audios atribuidos a Raúl Castro sobre el derribo de Hermanos al Rescate. La novedad la trae CNN, amables oyentes de Estéreo Noticias. Ya le vamos a poner la imagen. Saludamos a los amigos que están en sintonía a esta hora de Estéreo Noticias. Junior Mendieta en la ciudad de Santa Rosa. Franklin Alfredo Delgado también ya está en sintonía en su vehículo con el audio de Machala FM, es decir, con el dial. Más novedades. Alex Briceño también, muy por la mañana, está con los audios respectivos. Vamos con las novedades internacionales. 6 de la mañana con 12 minutos.
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0: Más novedades. Vamos con los detalles que nos trae CNN, amables oyentes, a esta hora, cuando el periodista que difundió los audios que se le atribuyen a Raúl Castro sobre estas situaciones. Vamos ahí con el detalle, amables
2: Vamos a ver
0: oyentes.
2: estas grabaciones, cuándo es que llegan, si fue mucho después de estos sucesos, eso por una parte, y qué dicen básicamente en estas grabaciones, ¿qué se dice?
3: Bueno, esta grabación es una grabación de 11 minutos y 32 segundos. Creo que la puedes escuchar. Es pública desde ese día, desde el 20 de agosto de 2006. Esta es una grabación que ocurre el día 21 de junio de 1996, unos meses después de haberse producido el derribo de las avionetas y prácticamente a 6 días de que la Organización Internacional de Aviación Civil de Naciones Unidas produjera el dictamen sobre si las avionetas fueron o no derribadas en aguas internacionales o en aguas cubanas. Como cuando tú oyes la grabación, te das cuenta que Raúl Castro sabe ya que el dictamen va a ser negativo para los intereses cubanos, que va a haber un pronunciamiento de que las avionetas se derribaron en aguas internacionales, y de alguna manera esta grabación es una grabación hecha muy explicativamente, muy prolijamente, sorprendentemente prolija y detallada, no solo del tema de las avionetas, sino del tema de lo que había pasado posteriormente en el espacio aéreo cubano. Y pues nada, además es una grabación donde él explícita, clara, afirmativamente reconoce que él fue quien dio las órdenes y cómo se planificó la decisión final de derribar las aviones. Esta grabación fue hecha, te decía, el 21 de junio de 1996. Fue hecha en la sede del Partido Comunista en Holguín, reunión con periodistas de Radio Rebelde y sus corresponsales a lo largo del país. Y por supuesto, fue una grabación secreta, no salió la grabación de ahí, no se divulgó el contenido de esta conversación. E incluso si oyes la grabación, te das cuenta que Raúl Castro insistentemente advierte que esto no es para publicar. Obviamente esa grabación, incluso hay fotos de ese encuentro, es decir, está totalmente documentada grabación. Finalmente, una persona, no estoy autorizado todavía a revelar su identidad, esa persona está viva, y esa logró sacar la grabación hacia Miami a través de un contacto que era la agencia Nueva Prensa Cubana para que fuera entregada a mí, que en ese momento era corresponsal, o era el reportero de asuntos cubanos en el diario El Nuevo Gerardista.
2: ¿Qué, a tu juicio y con tu experiencia, qué repercusiones, qué consecuencias podría traer algo así?
3: Bueno, totalmente, primero es un acto absolutamente inédito, pero esta grabación es una grabación puntual, te decía, que extremadamente prolija. Incluso uno se pregunta por qué Raúl Castro ha sido tan explícito, tan detalladamente explícito en esto. Evidentemente es un acto justificativo y da un entorno también de lo que está pasando. Y pues nada, es una grabación obviamente comprometedora. Más allá, vamos a decir, yo creo que esto forma parte del entramado de presiones que forman parte en estos momentos de la política de la administración Trump hacia Cuba, más allá de que pueda haber realmente un proceso con el acusado presencial en un tribunal de Estados Unidos e incluso la ejecución de un fallo final. Así que si tú me preguntas, esto tiene primero un carácter justiciero, hacer justicia histórica con un acto que ha estado impune, un crimen que ha quedado impune a lo largo de 30 años. Y segundo, también es un guiño para la comunidad cubano-americana en su empatía con el presidente Trump. Más allá de que esto pueda generar un proceso judicial efectivo, que vaya a haber otro tipo de acción. Raúl Castro es un hombre que va a cumplir 95 años. Y yo realmente, si tú me preguntas, es una percepción personal, no veo una operación quirúrgica para extraer a Raúl Castro del poder de su guarida, vamos a decir, de su recinto, mucho menos en un momento que se está negociando con la familia del poder, que ha habido conversaciones con su nieto, que es prácticamente el lazarillo de Raúl Castro a las 24 horas.
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0: Ya tenemos, amables oyentes, ya tenemos las 6 de la mañana, ya con 18 minutos. ¿Cómo pasa el tiempo, amables oyentes? Son las 6 de la mañana con 19 minutos, ya en Estéreo Noticias 104.7, el dial de la información. Saludamos a Junior Mendieta, vamos con más novedades internacionales. Aquí en Estéreo Noticias.
4: Dos aeronaves de la organización Hermanos al Rescate. Este era un grupo de pilotos voluntarios que realizaba vuelos de búsqueda y rescate para personas que intentaban cruzar a nado desde Cuba hasta el sur de Florida, huyendo del colapso económico del país y del régimen de Fidel Castro. Pero vamos a ver el reporte que nos preparó mi compañera Isabel Rosales.
5: Porque eso fue un crimen que hizo Raúl Castro. Porque él fue que dio la orden, ¿me entiendes? De matar dos aviones tumbados, eran tres, porque se supone que habían tumbado a Soto también.
6: Bueno, intentaron.
5: Intentaron, lo siguieron hasta Cayo Hueso casi, ¿me entiendes? Pero no pudieron. Y yo veo que en eso, al fin, tenemos un chance de poder poner un caso contra Raúl, que tenemos bien potencia, porque fíjate, hasta la FBI estuvo ahí hoy ayudándonos en la acusación, ¿me entiendes? Eso quiere decir que nosotros tenemos un buen caso, y no solo lo tenemos, es lo que es.
6: ¿Y piensas que Raúl Castro, 94 años de edad, honestamente va a haber una corte aquí en los Estados Unidos?
5: Claro, lo espero.
6: ¿Aquí?
5: Aquí en los Estados Unidos, si tienen que cogerlo y traerlo aquí y acusarlo, no acusarlo, sino arrestarlo y ponerlo en cárcel, y aquí en los Estados Unidos.
6: ¿Como el estilo que hicieron con Maduro?
5: Ya. Yeah. Así
6: ¿piensa
5: mismo
6: que eso va a ocurrir en Cuba?
5: Bueno, no es la misma causa, pero la misma idea. Debería que ser igual.
6: ¿Estás en favor de eso?
5: Sí, estoy en favor de eso. Para Raúl, es hora que la justicia te cogiera y debería estar encarcelado. el presidente ahora de Cuba, él no es presidente. Él es un puppet, él es una muñeca, un muñeco de Raúl Castro, que Raúl le dice, haz esto y tiene que hacerlo. So, si Raúl cae, como pensamos, y lo arrestan, los cambios en Cuba, si él es inteligentemente, él se step aside y deja que haga un régimen que sea democrático, que escojan la gente por primera vez, escogen quién va a ser el presidente de Cuba.
0: Ya tenemos, amables oyentes, ya tenemos las 6 de la mañana con 21 minutos en todo el territorio continental ecuatoriano. Son las novedades que nos trae en esta ocasión CNN, y nosotros hemos puesto a consideración de ustedes las novedades internacionales. Amables oyentes, son las 6 de la mañana con 22 minutos en todo el territorio continental ecuatoriano. Nos está saludando Alex Briceño. ¿Qué nos dice Alex Briceño? Está full volumen con su radio en el Parque 1 de Mayo. 6 de la mañana con 22 minutos, 55 segundos. ¿Qué pasa con el fenómeno del Niño? Amables oyentes, Diario El Universo está en esta ocasión, pone a consideración lo que corresponde al fenómeno del Niño, que tiene ya un 95% de probabilidad que se va a consolidar en el mes de agosto de este año. Es lo que nos trae Diario El Universo, amables oyentes y seguidores de Estéreo Noticias. La delincuencia en Quito sigue y no se detiene.

0: 24 horas, amables oyentes de Estéreo Noticias en el dial 104.7, 6 de la mañana ya con 24 minutos, 6 de la mañana con 24 minutos en todo el territorio continental ecuatoriano. A ver qué nos dice 24 horas. En un momento le vamos a entregar la información a nivel nacional. Así es. 6 de la mañana con 24 minutos, 19 segundos. Ahí tenemos las novedades que nos trae Teleamazonas, amables oyentes. A ver si tenemos ahí el detalle informativo de los
1: Y
0: operativos.
1: motocicletas que transitan, en este caso a los vehículos y motocicletas que transitan por aquí para evitar los actos delictivos en el sector.
2: ¿Cómo se ha bajado el índice delincuencial en este sector? ¿Se han reportado últimamente hechos delictivos?
1: Bueno, para conocimiento de todos, hemos tenido favorables los resultados en vista que no ha existido asaltos en lo que es en el transporte público. Hemos creado los checkpoints que están ubicados en lugares estratégicos de acuerdo a la georreferenciación del delito, de acuerdo a la georreferenciación del delito. Y estos son los resultados positivos, que tenemos un control sobre la vía y sobre todo se ha bajado el índice de y sobre todo se ha bajado el índice delincuencial, que es lo más importante para la ciudadanía.
2: ¿De qué manera intervienen los uniformados? Ahí estamos viendo la revisión precisamente a uno de los conductores de motocicleta, pero también hay esos controles que ustedes realizan acá al transporte público.
1: Sí, efectivamente, doctor. Estamos trabajando por la seguridad de la ciudadanía y sobre todo para bajar el índice delincuencial.
2: Ahora bien, el trabajo coordinado con el municipio de Quito, ¿cómo se encuentra teniendo en cuenta de que acá hay bastante habitante de calle?
1: Bueno, son las mesas técnicas que se están trabajando en las funciones y competencias de cada uno. En este caso, Policía Nacional está haciendo su trabajo, está reforzando con operaciones estratégicas en los lugares más sensibles y los resultados de la seguridad han fortalecido para la credibilidad de la ciudadanía.
2: ¿Recomendaciones a la ciudadanía, a los conductores?
1: Bueno, sobre todo la colaboración a Policía Nacional y también que estén atentos a sus alrededores, ya que estas personas siempre buscan la oportunidad para proceder a hacer sus fechorías.
2: Muy bien, entonces es importante, ahí estamos viendo el control de la Policía Nacional, la revisión de los documentos también de los motorizados y por supuesto también se está haciendo la revisión de los automotores.
0: 6 de la mañana con 26 minutos, son las 6 de la mañana con 26 minutos, son las recomendaciones que la documentación, primero la documentación y luego la colaboración, y esté atento también, perdón, a las personas que también se inmiscuyen y parecen que fueran, que están haciendo un trabajo, pero son motorizados que tienen antecedentes, dijo el informe de la policía en la ciudad de Quito, amables oyentes. Así, en esta ocasión, en esta novedad que nos trae sobre los operativos de la policía, que refuerzan los controles de seguridad en el sector de El Trébol, en la capital de la República, a esta hora, amables oyentes. Son las 6 de la mañana con 27 minutos, 6 de la mañana con 27 minutos, 33 segundos en Estéreo Noticias. Amables oyentes y seguidores de Machala FM, queremos saludar también a los amigos. Quiero saludar a esta hora, cuando son las 6 de la mañana con 27 minutos, al ingeniero Juanito Pogo Lavanda, que está en sintonía y como siempre esos mensajes positivos que levantan el alma y sobre todo hace caminar con seguridad en el sendero de la vida. Gracias, ingeniero Juanito Pogo Lavanda. Bendiciones para usted, su familia y todo ese gran equipo de trabajo. Un abrazo fraterno y que Dios siempre lo bendiga a don Juanito Pogo Lavanda, que está en sintonía del dial 104.7. Un abrazo y muchas bendiciones. 6 de la mañana con 28 minutos, 50 segundos. Más novedades en Estéreo Noticias en el ámbito nacional. Nuestro saludo también muy cordial, con mucha sinceridad y sobre todo con mucho respeto y consideración a la Corporación Palmar y a su principal, a don Euclides Palacios Palacios, que está en sintonía de Machala FM y que Dios lo colme de bendiciones.

0: hoy, mañana y siempre, a su distinguida esposa, a sus hijos y a sus nietos, don Euclides Palacios Palacios, como siempre, atento a nuestra transmisión y atento y agradecido por esos mensajes positivos que nos hacen llegar día a día. 6:29 en todo el territorio continental ecuatoriano. Más novedades que nos trae Teleamazonas. Amables oyentes de Estéreo Noticias, estamos en el dial 104.7, el dial de la información. Se nos bajó el audio, ¿me nos parece? A ver, ¿cómo estamos ahí? Creo que el audio se nos hizo una mala jugada. Bueno, la delincuencia también en Ambato, hay novedades, dice el sector de los moradores que están, pero lamentando que los delincuentes huyeron luego de una balacera, dice Pablo Lastra, Policía Nacional del Distrito Eloy Alfaro, que está haciendo seguimiento a estas novedades. Quito, el municipio de Quito también tiene el trabajo de las mesas técnicas, un tema muy importante que la ciudadanía ecuatoriana debe saber en Estéreo Noticias, amables oyentes, sobre las denuncias de inseguridad, la policía y el aumento de la inseguridad en los sectores de Quito. También es parte de las mesas técnicas del alcalde o de la alcaldía sobre la inseguridad que existe en los barrios. 6:30, amables oyentes de Estéreo Noticias, en el dial 104.7, el dial de la información. Ahí ya está Alex Briceño en sintonía del dial 104.7. Nos dice que está full volumen, amables oyentes. Asaltos y ausencia de patrullas alarman a los vecinos del Unocoto. Esto es en Quito. Los moradores están incómodos sobre esta situación que está acarreando en el sector de Quito, de la capital, cuando hay habitantes de Lunlucoto que denuncian a los UPC que fue renovado y está vacío sin policías. Es la novedad que nos trae Teleamazonas a esta hora, amables oyentes. 6:31, 40 segundos. Nos vamos a una pausa y regresamos enseguida con más de la información.
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0: 107, el dial de la información. Lourdes Aguirre Coronel en sintonía de Machala FM. Un abrazo, estimada Lourdes, a usted, a su distinguida familia, a sus hijos, a su esposo y, por supuesto, a todas las familias que están en sintonía de Machala FM. 6:38 en todo el territorio continental ecuatoriano. Tenemos novedades en el ámbito nacional. Tenemos algunas situaciones que Teleamazonas a esta hora nos da a conocer. Recuerde también que el día de hoy tendremos también entrevista. Saludamos a Clever Gonzalo Toro Aguilar, que está en sintonía de Estéreo Noticias en Santa Rosa, en el sector 1 de Mayo. Así es, ese es en el Parque 1 de Mayo. Hoy tenemos una entrevista, un diálogo sobre este tema que es de los maestros educadores jubilados, que hay algunas publicidades de parte del gobierno que se le está pagando, que hay ya algún recurso disponible, pero hay que ser realista, ¿no? Porque también hay profesores educadores jubilados que se confunden. Por eso hoy Jorge Feijó, maestro educador jubilado, parte de este grupo que se ha organizado para poder presentar y entregar la verdadera información. No se lo puede perder. Hoy a las 7:00 a.m. estaremos conversando con Jorge Feijó sobre el tema maestros educadores jubilados del Ecuador y particularmente en la provincia de El Oro. Estos cronogramas de actividades y las reuniones que se tienen para que no se les soslayen los derechos a los maestros educadores jubilados que aún no reciben la compensación jubilar. Son las 6:39. A partir de las 7:00 a.m. tendremos esta importante entrevista. Más novedades. Bandas criminales en Quito están participando en delitos y, por supuesto, la policía en diferentes operativos, como es el distrito Eugenio Espejo, hacen labores fundamentales para que se realice estas acciones en beneficio de la ciudadanía. Detalles que nos trae Tele Amazonas. Amables oyentes, son las 6:40:50. Así lo dijo el jefe de operaciones de la capital de la República sobre las novedades de los aprehendidos y el informe de seguridad que lo realiza en la capital de la República. Han capturado a miembros de estas bandas delictivas, cuando se puede apreciar en las cámaras cómo ingresan a la casa, cómo se llevan y cómo roban, asaltan, y luego la policía interceptó a estos mismos malhechores. Son las 6:45 en Estéreo Noticias. Más novedades que nos trae Tele Amazonas sobre los siniestros de tránsito que se registran durante el mes de mayo. Vamos con las novedades, amables oyentes.
1: Lugar, verificamos dos vehículos involucrados, aparentemente tres personas heridas. Sigue a la espera del alfa.
2: Ventajosamente no se registraron fallecidos. Agentes de la AMT realizaron la prueba de alcocheca a los conductores y una resultó positivo.
1: Positivo está. 1.35. Por favor, le pedimos a la ciudadanía que por favor, si bebe, no conduzca. Evitemos estos accidentes a futuros de graves heridas.
2: Quienes se transportaban en la camioneta afirman que la conductora del auto rojo se cruzó de carril y los impactó de frente.
3: Al parecer la chica que está en estadio de deptílico nos invade el carril y nos choca de manera frontal en el lado del conductor. Se activaron los dos airbags debido al fuerte impacto y gracias a Dios no parece que estamos con heridas fuertes.
2: Por lo que exhortan a la ciudadanía a tener prudencia a la hora de conducir.
4: O sea, literalmente es algo imprudente, algo incoherente, igual de la chica. Nosotros igual salimos a ayudarle en lo que se pudo. Literalmente nos quedamos en shock. Y sobre el estado etílico, pues es algo que ya se toma de quedarse en casa o en donde se quede tomando, pero recuperarse el 100% para poder manejar. En este caso la chica se quedó dormida. Puede ser algo fatal, algo que podamos...
0: 6:42, amables oyentes, 3 fallecidos en un siniestro accidente y 9 heridos dejan en la vía el mes de mayo, dice la información. 6:42, 55 segundos, 30 siniestros, 9 lesionados y 3 fallecidos. Es el resultado en el mes de mayo en la capital de la República. Saludamos a José Alfonso Espinosa Rivas, que está en sintonía de Estéreo Noticias desde el dial 104.7. Al igual que Franklin Alfredo, los amigos transportistas de la cooperativa El Oro. La cooperativa El Oro también está en sintonía del dial 104.7 desde Machala, Santa Rosa, Machala. También desde Pasaje, Machala, Pasaje, la cooperativa de transporte El Oro. 6:43, inicio de espacio publicitario. 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Fin de espacio publicitario, amables oyentes de Estéreo Noticias, en el dial 104.7 y como también en redes sociales. Saludamos a Robert, ahí está Robert Rodríguez Palacios, que está en la sintonía de Estéreo Noticias en Santa Rosa, en la ciudad benemérita. Robert Rodríguez Palacios y también Jorge Chamba Vargas. Amigos dirigentes, activos dirigentes de Santa Rosa. Saludamos a los amigos también que están en sintonía en el dial 104.7, Vinicio Calva. ¿Qué dice nuestro amigo Vinicio Calva? Vinicio Calva en su vehículo, sintonía de Estéreo Noticias desde Santa Rosa. En su vehículo está Don Vini, Vinicio Calva. Atento a la sintonía. El día de ayer también hubo novedades con el puente que dirige o se conecta Santa Rosa con la parroquia Nuevo Santa Rosa, o el puente del sector Soy Lugarte, así se lo conoce, cuando hubo un caos vehicular y mandaban a la ciudadanía que se dé la vuelta olímpica, porque no podía pasar los vehículos por la situación del puente. Este puente que han hecho de los, hay que decir sincero, el cuerpo de los concejales y el alcalde con sus técnicos, lo que hacen es show para tratar de llamar la atención. Pero Santa Rosa necesita ya un puente nuevo. No es posible que lo estén tratando a los conductores, que de un rato a otro le digan vaya a darse la vuelta porque el puente no está operativo. Es una pena que el día de ayer a esta hora había una gran cantidad de personas con un malestar tremendo porque no les habían avisado que tenían que irse a dar la vuelta porque el puente de Santa Rosa estaba en mal estado y los conductores tenían que darse la vuelta porque el puente no estaba operativo. 6:46 en todo el territorio continental ecuatoriano. Saludamos a Laura Yanes. ¿Qué nos dice Laura Yanes? Buenos días, qué bien, es bueno empezar el día con noticias frescas de Ecuador y nuestra localidad, siempre informando Machala FM. Wilfrido Lastra también nos saluda y nos dice, hay algunas novedades en Santa Rosa, es lamentable. Más novedades, amables oyentes. Teleamazonas nos trae un detalle que la Fiscalía investiga a un docente, escuchen bien, a un docente que está en una situación de abuso escolar. Ahí vemos la madre de la víctima en el anuncio que nos dice la Fiscalía.
5: A raíz de que se hiciera pública la información y que padres de familia acudieran este miércoles a la institución a pedir respuestas, apareció una nueva denuncia.
6: Le ha bajado los nervios, que le ha hecho, que le ha tocado sus partes íntimas. Y me dice, mami, es que yo no quería avisarte porque el profesor me dijo que no te avise porque me ibas a pegar.
7: Las autoridades temen que al hacerse público este caso existan más denuncias.
5: Y en efecto, eso pasó según el Consejo Cantonal de Protección de Derechos.
8: Hemos conversado con algunas madres de familia y hasta el momento tenemos un registro de 4 niñas que presuntamente han sido víctimas de violencia sexual por parte de un docente. Muy probablemente aparecerán nuevas víctimas y nosotros tenemos la responsabilidad de poder dictar medidas de protección. Algo que quiero dejarles sumamente claro a la ciudadanía. Este docente no volverá a ser profesor de ningún niño o niña. Ya basta, la justicia tiene que actuar y tiene que actuar rápido.
5: Las clases en este plantel educativo particular fueron suspendidas hasta nueva orden. Asimismo, se informó que el docente, del cual se desconoce su ubicación, fue separado de la institución.
9: Se tomó la decisión de la desvinculación de manera inmediata del docente de la institución para salvaguardar la integridad de los estudiantes.
10: Pero decían que él ha estado el día de hoy aquí.
9: Justamente eso, como les comenté, me indican los padres de familia, pero no he podido corroborar porque yo asistí a la institución 6:45 a.m. y no estaba acá ningún cargo del docente.
5: Los padres de familia están contrariados y temerosos por lo ocurrido.
11: Que le detengan, que busquen en las casas, que busquen si es necesario debajo de las piedras, porque no hay justicia, pasan muchas cosas con los niños.
5: Se espera que exista una investigación exhaustiva.
0: 6:00 a.m, amables oyentes, con 48 minutos. Esto pasa en todo el Ecuador, por no decirlo en el mundo. Y las autoridades, aquí está, habla también lo que corresponde a la protección, a la Junta de Protección, al Consejo de Protección de la Niñez, que también es parte de este trabajo. Y la justicia a veces llega tarde. Los estudios y análisis dan que en Santa Rosa, en Pasaje, en Machala, en Arenillas, hay estos lamentables hechos y que hay personas que también a los profesores que tienen esta conducta mala, porque es una mala conducta, tiene que ser denunciado. Las comisiones que se activen en este caso la fiscalía, y también estos casos no deben quedar en la impunidad, amables oyentes. En esta ocasión, Teleamazonas hizo un trabajo de investigación y presentó las quejas y las denuncias, y por supuesto que tienen que tener la responsabilidad los maestros que tienen esta mala actitud, amables oyentes. 6:49 a.m, ya son 6:50 a.m. en Estéreo Noticias, amables oyentes de Machala FM. Así es, amables oyentes, que lamentables hechos que la madre de familia tiene la valentía de denunciar. Y ustedes escucharon el relato que la niña que fue, en este caso, víctima, le habían amenazado, le habían dicho que no diga nada a nadie, porque si no el profesor le iba mal con el profesor. Esas actitudes, amables oyentes, nosotros debemos tener conocimiento de que nuestros hijos corren ese peligro. Vean bien las autoridades, vean bien las instituciones educativas, amables oyentes. 6:50 a.m, autoridades atienden denuncias sobre presencia de habitantes en las calles de Quito. Amables oyentes, vamos con estas novedades informativas.
12: Bueno, el día de hoy amanece esta zona ya completamente limpia, porque tras nuestro reporte, el día de ayer se acercó ya Policía Nacional, agentes metropolitanos de control y obviamente también personal del Patronato San José. Vamos a conversar a esta hora precisamente con el jefe de esta unidad que apoya a los habitantes de calle del Patronato. Muy buenos días. Bueno, coméntenos primero en qué situación se encontraban estas personas.
13: Buenos días a toda la ciudadanía que nos escucha a esta hora de la mañana. Bueno, son personas que se dedican a actividades informales, cuidado de carros, limpiar vidrios en el sector, también a reciclaje, con un perfil de consumo crónico de sustancias. Como siempre hemos mencionado aquí, el trabajo y la reflexión está en torno al consumo de las sustancias, las políticas públicas y los programas que son necesarios para el tratamiento de las adicciones. Ustedes pueden ver gran parte de los residuos que quedan acá son precisamente índice del consumo de drogas. Siempre hacemos un llamado a que se puedan implementar programas para salud mental y tratamiento de adicciones que en realidad ayudarían mucho al trabajo que realizamos como Patronato San José en calle todos los días.
0: 6:52 a.m, amables oyentes, 6:52 a.m. Esto vieron ustedes, lo que es las imágenes que tiene la Amazonas mediante un dron, pueden publicar cómo las calles de Quito están siendo ocupadas por personas con una salud mental de adicciones que hacen de las calles su hogar. 6:52 de la mañana. Esperemos tengan estas réplicas en los demás cantones de la provincia de El Oro. Vamos con más novedades que nos tiene, amables oyentes, los amigos y amigas desde Loja. Vamos con las novedades de Loja. Tenemos las novedades que nos trae Teleamazonas, amables oyentes.
14: Ejecutivo, sin que puedan existir el transporte, el servicio de transporte público aquí en la ciudad de Loja. Así lucen las calles, si pueden observar el flujo, la verdad, en realidad es mucho más más tranquilo, si se podría decir, sin el servicio de transporte público, pero los usuarios son definitivamente los más afectados, porque como podemos ver, tienen dificultades para movilizarse hasta sus trabajos. Recordemos también que varias instituciones públicas y algunas privadas educativas han tomado la decisión de continuar en clases, algunos de manera presencial, algunos de manera virtual, y esto también dificulta la movilidad a padres de familia que les toca llevar o que les toca ver la forma en la que se pueda definitivamente cumplir con esta situación. Lamentable el hecho de que no se pueda llegar a ningún acuerdo durante estos 3 días. Los transportistas afirman que ellos continúan reunidos e intentando llegar a resoluciones con la alcaldesa de Loja. Recordemos que esta medida corresponde a la falta de ejecución del incremento en el costo del pasaje que fue aprobado inicialmente por el Cabildo el 27 de abril y que iba a subir desde a 36 centavos de lo que normalmente aquí en Loja se lo maneja en 30 centavos y fue vetado por la alcaldesa el 15 de mayo afirmando inconsistencias jurídicas. Hoy se tiene previsto a las 9 de la mañana, como ya se había anunciado, una reunión en debate para justamente que se dé paso al cabildo y en donde puedan tratar justamente esto como primer punto. Pero como podemos observar, es lamentable, miren, aquí están pasando justamente transeúntes que no pueden movilizarse, que tienen que hacerlo caminando, que tienen que lamentar.
0: 6:54, amables oyentes, 6:54, así está Loja. La ciudad de Loja, amables oyentes, amanece por tercer día consecutivo sin servicio de buses. Esto puede ocurrir en cualquier cantón o cualquier provincia del Ecuador, amables oyentes. Ustedes vieron las imágenes, quienes nos siguen en Facebook, que Loja tiene este problema ya 3 días sin tener el servicio de recorrido de los buses. Hablando de este tema, amables oyentes, y es que hay que decir cómo es la responsabilidad de los municipios o de los gobiernos autónomos descentralizados municipales que tienen las competencias directas en materia de tránsito, de transporte terrestre y seguridad vial. Esto lo tipifica el COTAT, lo tipifica la Constitución como parte del marco jurídico, como responsabilidad de los municipios. Pero también se determina el alcance que tiene como responsabilidad. Y aquí es el Consejo Cantonal. Es el Consejo Cantonal que está conformado por el alcalde o alcaldesa, según sea el caso, y los concejales y concejalas. Así que aquí las consecuencias también existen cuando hay omisión. Oiga, es de no creer que algunos concejales digan, la verdad no sabía. No tenía conocimiento. Yo no sabía que el pasaje estaba cobrando tanto. Y hay una resolución hay una normativa municipal, que son ordenanzas municipales que son válidas, que digan, ahí dice que cobran 25 centavos. Yo no sabía que los buses están cobrando 35 y ahora quieren cobrar 60. Oiga, concejales que están de candidato a ser alcalde, concejales que están de candidato a ser nuevamente concejales, y digan la verdad, yo no sabía. Es parte de la responsabilidad, la omisión. No podemos contemplar y aceptar excusas de alcaldes y concejales mediocres que digan es responsabilidad de cada transportista que cobre tanto el pasaje. La planificación del sistema vial urbano es responsabilidad de los GAT municipales, de los municipios, para que entiendan. Regular el transporte intracantonal, o sea, de la jurisdicción cantonal, es parte del trabajo de los concejales. Pero me da pena, o mucha pena, escuchar que ellos digan, no sabía. Nosotros no somos quien controlamos las rutas ni los precios que cobran cada uno de los transportistas. Esto es de tenerle hasta un poquito de temor este tipo de personas. Las competencias de los concejales, amables oyentes, está tipificado en el COTAP y en la Constitución, y la responsabilidad administrativa que tienen. Qué pena que concejales digan, nosotros no tenemos conocimiento. Y den rueda de prensa, unos concejales más perdidos que el otro, pero tienen que tener el pleno conocimiento cuáles son las competencias, las funciones, competencias sobre el tránsito, competencia en exclusivo que la Agencia Nacional de Tránsito los clasifica a los gobiernos autónomos descentralizados como la capacidad técnica, operativa y administrativa que tienen. Pero los procesos de fiscalización, entonces, ¿qué hacen los concejales? Solo sirven para hacer TikTok nomás. Entonces, dentro de los principios jurídicos aplicables sobre los cobros no autorizados en el transporte urbano, son responsabilidades por acción u omisión del Consejo Cantonal. Aquí, la Contraloría General del Estado, y vamos a ver dónde están los defensores del pueblo, la Procuraduría y la Fiscalía debe tener también pleno conocimiento, porque son responsabilidades civiles, administrativos y responsabilidad penal también, amables oyentes, ya que este modelo de competencia del tránsito en Ecuador están otorgados a los gobiernos autónomos descentralizados municipales. Así que no venga a decir, concejales, yo no sabía, yo no sé, esto es un caos vial, esta deficiencia que hay por parte de movilidad es responsable de los conductores. Así que cuidado. Cuidado, no dejemos engañar. Y aquellos concejales que quieren ser candidatos, alcaldes, candidatos nuevamente a concejales, están diciendo, yo no sabía. Pero por acción u omisión son responsables, amables oyentes. Sanciones administrativas, hay multas, hay suspensión de permisos para los vehículos o para los operadores, sí. Pero también la eficiencia administrativa es parte del Consejo Cantonal. 7:00 a.m, vamos a una pausa y volvemos enseguida, amables oyentes de Machala FM.
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0: ya tenemos lo que corresponde a la entrevista. 7:06, 20 segundos en todo el territorio continental ecuatoriano. Saludamos a nuestros amigos que están en sintonía de Estéreo Noticias. Ahí está José Alfonso Espinosa Rivas, desde muy tempranas horas en la mañana, está en sintonía. Queremos saludar también a todos nuestros amigos y amigas que están en el dial 104.7 y también quienes están en Facebook. Lourdes Aguirre Coronel está en sintonía. José Alfonso Espinosa Rivas, Alex Briceño Correa, Michelle Carrión de Uyo. Gracias, Michelle, por tu saludo. Y también a todos quienes están en sintonía de Estéreo Noticias en el dial 104.7. Víctor Enrique Concha Serrano también en la sintonía de Machala FM. Gracias que están siempre atentos a nuestra transmisión, amables oyentes. Vamos a ver si ya tenemos qué nos dice nuestros amigos que están a la espera, maestros educadores jubilados, que el día de ayer salió por parte del presidente de la República un comunicado, un boletín de prensa que se le están pagando a los maestros educadores jubilados del Ecuador, pero ya vamos a ver qué es lo que ocurre, qué es lo que está pasando, porque de una u otra forma queremos saber cómo está la situación. Y para eso Jorge Feijóo el día de hoy nos va a presentar un relato de lo que está aconteciendo o de lo que puede ocurrir. Porque muchos se desconocen si me pagan en bono, me pagan en efectivo, y de una u otra forma esto es parte de lo que corresponde a la forma de pago. Por eso nosotros queremos saber, queremos conocer cuál es la verdadera situación, cómo es el formato para que se haga efectivo ese cobro. Se haga, dicen, yo la verdad soy maestro educador jubilado del año 2020, 2021, pero no me cancelan todavía, no me dan esa compensación. ¿Cómo puedo hacer? Dicen algunos maestros educadores jubilados, y por eso nosotros queremos dar a conocer como medio de comunicación a diferentes amigos y amigas que quieren saber. Hoy es jueves 21 de mayo de 2026. A ver, tenemos mensajes por acá que nos dicen, para ver si tenemos ya el registro para poder ingresar a este conversatorio, amables oyentes. Saludamos a Víctor Pizarro, que también está en sintonía de Estéreo Noticias en Santa Rosa. También está nuestros amigos Víctor Enrique Concha Serrano en sintonía de Estéreo Noticias, amables oyentes. Aquí ya en la sintonía, en el dial, ya tenemos a Jorge, lo estamos viendo por interno, a Jorgito, listo, por supuesto, para ver si entramos en diálogo directo. Siempre predispuesto a entregar la información de primera mano. Gracias a Jorgito Feijóo, como siempre, muy atento. Y también a los amigos que están a la expectativa, que qué puede ocurrir cuando se cancelan, cómo se hace para poder beneficiarse. El día de ayer fue una gran promoción que hizo el presidente de la República con el ministro, pero ya vamos a ver o entrar en detalles. Son las 7 de la mañana, amables oyentes, con 10 minutos en todo el territorio continental ecuatoriano. Ya vamos entonces ya directamente con nuestro invitado especial, Jorge Feijóo, que ya lo estamos viendo por interno, ya está por, a ver si tenemos las gráficas allí. Correcto. El buenos días a Jorge Feijóo. El día de hoy Machala FM quiere hablar referente a los maestros educadores jubilados, que en la cual sigue teniendo ese déficit que todavía no le dan lo que corresponde a la compensación jubilar. Hay un cronograma, está establecido, pero vamos a la realidad. Jorgito, buenos días, bienvenido a Machala FM.
1: Muy buenos días, señor periodista José Ali Amaya. Un gusto saludarlo nuevamente y gracias por darnos la oportunidad de dirigirnos al pueblo machaleño, orense y de todo el sur de nuestro país y norte del Perú. Para mí es un gusto nuevamente y llegar a todos los audio oyentes y muy en especial a los maestros jubilados de mi provincia y del país.
0: Correcto, correcto, Jorgito. Sabemos de esta situación, conocemos y sabemos el pánico que entran, porque es pánico cuando no les toman en cuenta los maestros educadores jubilados. Y en El Oro tenemos algunas familias que son parte de la formación educativa, ya sea profesores primaria, ya sea maestros educadores de colegio o universitarios. El día de ayer, puntualmente, el Ministerio de Trabajo, el presidente de la República, hizo una presentación de un nuevo cronograma o aportación donde los maestros jubilados ya pueden cobrar su incentivo jubilar. Pero del dicho al hecho hay mucho trecho, decía mi abuelo. Pero queremos saber, en la provincia del Oro, en todos los 14 cantones, sur de Azuay, sur de Cañar, sur del Guayas y norte de Loja, que nos escuchan en el dial, quieren saber quiénes son los beneficiados, por qué el retraso, porque hay personas que se jubilan desde 2020 y todavía no reciben la compensación. ¿Cómo está eso? Explícanos, Jorgito, con tu manera didáctica que tienen como maestro, para que conozcan la ciudadanía, amables oyentes, sobre esta situación, por qué la compensación jubilar aún no llega a las manos de quienes se merecen, a pesar que ya han pasado 5 o 6 años de haberse jubilado, Jorgito.
1: Bien, muchísimas gracias nuevamente y vamos a explicar puntualmente, detalladamente esta situación. Los maestros jubilados y todos los jubilados del Estado, gracias a esa lucha popular que la realizaron allá en Montecristi, cuando se iniciaba la última constitución del 2008, pues se logró gracias a la UNE Nacional, a Jorge Scala, Mary Zambrano y un diputado del MPD en aquel entonces de Esmeralda, se logró que en la transitoria 21ª se incluya que todo empleado público y privado, al terminar su jornada de 20, 30, 35 años, de acuerdo a la Constitución, tenga derecho a una compensación jubilar. Ese logro fue la lucha popular en las calles y allá en Montecristi. Ese es un antecedente histórico que debemos de conocer, que no es que el gobierno nos ha regalado, es la lucha popular. Recordemos que eso fue en el gobierno del señor Rafael Correa. Muy bien, esa compensación jubilar debe pagársela año a año al jubilarse. Pero hay maestros, en su mayoría, que tienen que esperar 5 o 6 años para lograrlo eso. Pero en la policía, en los militares, en los del Banco Central, los empleados del Ministerio de Gobierno, se van jubilando y 1 o 2 meses y ya les van pagando la compensación jubilar. Pero los maestros tenemos que esperar 5 o 6 años. Y lo mismo lo de la salud de otro ministerio. Es decir, hay una dedicatoria por parte de todos los gobiernos de turno, de todos los gobiernos. Yo no estoy con banderías políticas, sino señalando las cosas puntualmente y con nombre. Ahora, el año pasado, en este gobierno se hizo un cronograma de pagos, que se lo cumplió a medias, siempre atrasado. Actualmente, en este año, es la misma historia. El señor presidente de la República, Daniel Noboa Azín, junto con sus asesores, ministro de Educación, ministro de Finanzas, el día de ayer informaba que hacía un depósito de 277 millones para pagar a los jubilados. Pero después se puntualizaba, pero jubilado de la salud, que son por miles, de educación, que son por miles, del Ministerio de Trabajo, que son por miles. Y sabiendo que en el caso de los maestros se coge máximo 53.100, con 1.000.000 alcanza para 200 personas. Así de sencillo. Entonces, ¿se viene cumpliendo ese cronograma de pago, señor periodista? No. El cronograma de pagos para este año les corresponde a los compañeros que se jubilaron el 2021. Pero resulta, Pepe Alí, que todavía hay compañeros del 2020 que todavía no cobran. Ayer nomás recibía dos llamadas ya desesperadas de un compañero, un amigo, y luego una compañera que me llamaba del hospital del Seguro Social que estaban por operarla y quería esa platita. Del 2020 todavía no cobran. Todavía hay rezagos. Si bien es cierto, son unos pocos, pero estamos hablando del 2020, pues. Estamos hablando de 6 años de espera y el que espera, desespera. Esa es la triste realidad de nuestro país, que todos los gobiernos de turno se burlan, hacen caso omiso y pisotean los derechos constitucionales que tenemos los maestros jubilados. Señor periodista, este cronograma de pago del 2026 de ahora, aquí señala, como le hice llegar un ejemplar, que tiene que iniciarse los pagos en febrero. Pero ya estamos a media, ya estamos por terminar mayo. Y recién se comienza a querer pagar a los compañeros del 2021. Y a los rezagados, a los que no han logrado del 2020. Es decir, lo que habló el señor presidente de la República es algo que se viene dando ya a lo largo de todo este mes, ya son 5 meses de este año fiscal. Entonces no es ninguna novedad, es todo un marketing que pone el señor ministro de Finanzas, la señora ministra de Educación, el señor presidente de la República, para alarmar a la gente y a los que no conocen, decir, bueno, mire qué bonito el señor presidente está pagando a los jubilados. No es cierto, la realidad es otra. Yo con documentos estoy señalando y pueden ir los señores periodistas al Distrito Educativo Machala o a cualquiera de los 5 distritos que tiene la provincia, distritos educativos, y averiguar si se está cumpliendo este cronograma de pagos. No lo hay, no lo es. Es puro cacareo, es puro marketing de este gobierno de desinformar a la nación y a los maestros jubilados. Señor
0: Jorgito,
1: periodista.
0: Jorgito, tenemos las 7 de la mañana con 19 minutos en todo el territorio continental ecuatoriano. Acá en la provincia del Oro, justamente se mencionaba, si ya hay un recurso, ¿cuál sería el próximo trámite? Pero como no lo hay, entonces, ¿cuál sería la orientación básica? Porque en el Facebook, en las redes sociales, en ciertos medios de comunicación, a mí me llegó, como medio de comunicación nos llegó un boletín. Boletín informativo de la Presidencia de la República. Pero ¿cuál sería el verdadero cronograma? Por ejemplo, para que no lo cojan, en este caso, mal parados, se suele decir, maestros educadores, porque también hay verdades que uno no conoce. En el caso de a quiénes les pagarían, quiénes son sujeto, objeto de que le paguen en efectivo o en bonos, o cuál es el trámite. Y digamos, personas del 2020 que aún no le pagan, pero supuestamente según el cronograma está retrasado. Primero, la primera pregunta es, ¿cómo sé si yo como maestro educador jubilado estoy favorecido en la lista? Y dos, ¿cuál es el trámite a seguir? ¿Cuáles son las situaciones de la compensación? Porque se recuerda que habían algunas agencias de seguro que le decían, recibimos tus bonos y te damos en efectivo, pero en cualquier cuenta que tú quieras tenerlo, pero va con un porcentaje menos. Eso se continúa, se mantiene. Vamos con lo primero, Jorgito.
1: Bien, le agradezco una vez más para puntualizar a los maestros jubilados que todavía no entran en esta pesadilla. Porque una cosa, mi estimado Pepe Alí, esperar 5 o 6 años para que nos llegue este dinero, esta compensación jubilar. Y vamos puntualizando, puede llegar en efectivo o puede llegar en bonos. ¿A quiénes le llega en efectivo? A aquellos que están clasificados por el Ministerio de Trabajo como priorizados. Entonces, ¿quiénes son los priorizados? Aquellos que lamentablemente han fallecido y tienen derecho sus herederos. Entre los herederos nombran a uno, delegan a uno que tiene que hacer todo eso trámite en una notaría y llevar al distrito al que trabajó el maestro o maestra fallecida. Entonces, los priorizados son los fallecidos. Compañeros que tienen algún grado de discapacidad que lo certifica el IES y luego el Ministerio de Salud Pública. Compañeros que tienen enfermedades catastróficas, igualmente, igual tratamiento, el IES y luego el Ministerio de Salud Pública. Y aquellos maestros que ya han cumplido 70 años de edad. Ellos, solamente ellos, que se los clasifica como priorizados, tienen derecho a recibir esa compensación jubilar en efectivo y de forma inmediata, entre comillas, subrayado y con mayúscula, inmediata. Estos gobiernos de turno pagan a los priorizados, incluso dentro de ellos fallecidos, inmediatamente. No lo hacen. Nosotros en el gobierno anterior del señor Lazo tuvimos que iniciar una acción penal junto con la Procuraduría General del Estado contra el gobierno, contra la ministra de Educación y el Distrito Educativo Machala, que es un, en ese entonces era un centro de corrupción, donde todos los demás distritos pagaron menos en Machala, habiendo el dinero que incluso el Ministerio de Finanzas

cerca más de 130, a ver, exactamente 131 maestros a nivel nacional. Gracias a la lucha llevada aquí en la provincia del Oro por esta dirigencia y específicamente en el distrito Machala. Mire, así es como se nos trata. Bien, eso es aquellos maestros priorizados que cobran en efectivo. Pero, ¿quiénes son? Apenas es el 1 o 2% del total del universo. Es decir, el 99% de los maestros jubilados cobran en bonos. Y usted me dirá, ¿y por qué dice los maestros además que tienen que esperar? Se les viene una pesadilla. Aquí viene la otra, la segunda parte de esta novela, de lo que tenemos que pasar los maestros jubilados. Cuando a Jorge Feijóo le llega el bono, que tuve que esperar casi 5 años, el bono yo tengo que venderlo al BIES, al Banco del IES, que por cierto, el Banco del IES es de los afiliados, de los pensionistas y de los jubilados. Nosotros somos los dueños. Pero lo administra el gobierno, los gobiernos de paso, que lo han cogido para quebrarlo, para llevarse el dinero y no atendernos correctamente. Mire, son entonces, el BIES nos compra los bonos. ¿Actualmente está comprando? No. ¿Cuánto puso el año pasado? 20 millones, apenas. ¿Y cuánto estamos solicitando nosotros? Ya ingresamos hace 15 días por oficio al señor director de general del IES para que aumente el presupuesto para la compra de bonos, que sea de 40 millones, porque es irrisorio. 20 millones es irrisorio, sabiendo que el IES sí tiene cómo atender. Eso estamos pidiendo. Ahora, bueno, estamos hablando en bonos. Uno, una empresa, la estatal, que es el BIES, que nos compra los bonos. Y usted hablaba de otras empresas, de negocios fiduciarios, que vienen a ser la Casa de Valores. La Casa de Valores es la puerta, es el patio trasero de la banca privada. Banca privada Chulquer. La Casa de Valores le compra a Jorge Feijóo el bono. Si yo recibo 53.100, la Casa de Valores hace 3-4 años para atrás se llevaba hasta $18,000. Ahora me entiende por qué digo la banca chulquera, saqueadora, que sangran a los maestros, a los jubilados, haber trabajado 30, 35, 40 años y todavía cuando nos jubilamos todavía se nos roban el dinero. Actualmente, ¿cuánto cobran, están cobrando la Casa de Valores? Bueno, hay una buena noticia. La Casa de Valores comenzaron a entender de que si sigue con esa muletilla de saquearnos este bono, fueron bajando las cantidades y entraron a competir con el BIES. Así que actualmente la Casa de Valores con el BIES entran a competencia y cobran casi lo mismo. A ver, ¿cómo es eso? Sí, de 18 mil se bajaron a 4 mil, a 5 mil dólares. Qué bueno, qué bueno. Ahora, ¿cuánto cobra el BIES? Hablemos 4.600. Si el BIES cobra 4.600, la Casa de Valores dice, bajémosle unos $200 menos y nosotros compramos eso, ese bono. Entonces, comprar una Casa de Valores, comprar el bono en 4.500, por decir, mire, por cada bono se están ganando estas empresas $4,500, trámites que puede durar de 1 a 3 días. Así es como, habiendo trabajado 30, 35, 40 años, habiendo esperado 5, 6 años, todavía tengo que el bono rifarlo a la Casa de Valores, donde se me lleva redondeando $5,000. Ese es el trámite que tienen que esperar. Esa es la novela triste que tenemos que esperar los jubilados en nuestro país y en todos los gobiernos.

0: terrible, un menosprecio por parte del Estado y la banca privada de cómo se nos tratan a los viejitos. Recuerde ese señor presidente, el señor Moreno, que está hoy en día en la silla de los acusados. Así decía, esos viejitos, así se nos trataba. En el gobierno del señor Correa, esos revolucionarios, lanzapiedras, esos, se nos trataba con una serie de epítetos. Y bueno, esperemos que el señor Noboa se comporte como caballero, cumpla con su palabra y por lo menos en este cronograma de pagos se ponga al día y se nos dé la dignidad que los maestros orenses y ecuatorianos nos merecemos. Señor periodista.
1: Perfecto, no, y le dejamos hablar porque Jorge, usted nos dice claramente cuál es el procedimiento, quiénes reciben en efectivo y quienes tienen que la oportunidad de recibir en bono, que puede ser intercambiado por el, en este caso, por el IES o por el o por los las compañías estas que son las fiduciarias que usted manifestó, los casas de valores. Son las 7 de la mañana con 30 minutos. Ahora, con este pronunciamiento del presidente de la República, el ministro de Trabajo, ¿qué hay que esperar? Los orenses, los maestros de cobre jubilados que firmaron o ya se jubilaron en el 2020, 2021. Ellos tienen que esperar ahora, luego de este pronunciamiento, Jorgito.
0: Bien, vamos a suponer que ya estos compañeros del 2020 y a los que están comenzando para los del 2021, tienen que aquellos compañeras maestras, compañeros maestros jubilados, tienen que esperar que del distrito los vayan llamando. Muchos creen que el gobierno manda un paquete de 50, 100 maestros ya para maestros jubilados para pagarles o enviarles los bonos. No, no es así. Esta es una burla más, oiga. Perdón, es toda una novela. Hay meses que llega para uno, para dos o para tres compañeros de por distrito y en la provincia a veces no llegan ni a 10, sabiendo que la provincia tiene 5 distritos. Pero también rara vez llega un listado, por decir, para el distrito Machala de 10 compañeros. Es rarísimo que llegue para 10, 15 compañeros. Generalmente llega a cuenta gotas 3, 4, 5 maestros. Por eso que termina el año y no se culmina de pagar a todos. Eso es lo que pasó el año antepasado el año pasado. Por eso que del año pasado, que eran los del 2020, todavía hay algunos rezagados, porque ese cronograma de pagos no se cumple. El ministro de Finanzas, la ministra de Educación, no cumplen con su palabra. Son puro cuento de hadas y que cogen la prensa, los medios de comunicación para desinformar. Eso es lo que ha hecho el señor presidente el día de ayer y habla muy bonito. Y para los que no conocen, es que bueno, están pagando a los jubilados. Pero la triste realidad, señor periodista, señores que nos están escuchando, esa es la triste realidad por la que pasamos los maestros jubilados.
1: Perfecto, son las 7 de la mañana ya con 33 minutos. Hemos pasado un poquito, Jorgito, le agradecemos bastante por su tiempo para ilustrarnos didácticamente cuál es la verdadera situación de los maestros educadores jubilados que desde 2020 aún no reciben la compensación jubilar. Le agradecemos bastante y en los micrófonos de Machala FM, siempre atento, dígalo.
0: Ya, para despedirme de la radiodifusión orense machaleña, quiero llegar a expresar mi saludo, mi respeto a mis compañeras y compañeros maestros jubilados, invitándoles que para hoy sesionamos el directorio provincial de la Coordinadora Nacional de Maestros Jubilados, Alfonso Yanes Montero. Para hoy a las 7 de la noche en reunión virtual vamos a programar la próxima asamblea provincial. Vamos a ver si es posible hacerla este sábado en el local de la UNE provincial aquí en Machala y la próxima semana en Zaruma para poder dar a conocer a los maestros jubilados de lo que se nos viene. Algo que no topé porque no estaba en el proyecto suyo era sobre los fondos de reserva. Los fondos de reserva es unos ahorros que mes a mes se nos descuenta y va a parar en el IES, en el banco del IES, el BIES. Ahí el BIES nos retiene eso y nos devuelve luego. Pero en gobiernos anteriores, anterior al señor Correa y en el gobierno de Correa, es decir, del 2001 al 2009, no se nos pagó la totalidad de los fondos de reserva. Y ahí nos están debiendo entre 500 y 5 mil dólares, de acuerdo a la categoría que teníamos en ese entonces. Y sobre esto, verá, los fondos de reserva del 2001 al 2009 abarca tanto a maestros que están activos, que todavía no se jubilan, y en su mayoría los que ya estamos jubilados. Hay un perjuicio a los maestros por los gobiernos de turno, que eso nos retuvo ese dinero y nosotros vamos a tomar acciones legales para que el gobierno exigirle que se nos devuelva ese dinero que están retenidos. Recordemos que la UNE en dos ocasiones, la UNE nacional, provincial, ya reclamamos, pero apuntábamos al IES. Y el IES dice, yo soy un organismo de retención, su patrón es el ministro de Educación, vayan a reclamarle a él. Eso es lo que estamos haciendo. Vamos a iniciar acciones a nivel provincial, a nivel nacional, para exigir de este gobierno que se nos devuelva los fondos de reserva, ese complemento de los fondos de reserva del 2001 al 2009. Compañeras, compañeros, maestros jubilados y maestros activos que elaboraron del 2001 al 2009, los invitamos para que estén presentes en esta asamblea provincial en los próximos días. Ya les haremos llegar por los diferentes medios de comunicación esta invitación, puntualizando qué día y hora y el lugar, ya lo estoy señalando, en la UNE provincial aquí en Machala, justamente al lado de Radio FM Machala, que lo dirige ese gran periodista José Alí Amaya. Pepito, un abrazo fuerte, muchas gracias por permitirme llegar a los corazones y a esas mentes brillantes de maestros jubilados de nuestra provincia y de nuestro querido Machala.
1: A usted, muchas Jorgito, gracias. A usted por su tiempo, importante desenlace. Y esto del Fondo de Reserva también es importante que la ciudadanía conozca. 7:37 estuvo con nosotros Jorge Feijóo, de los maestros educadores jubilados a nivel nacional y a nivel provincial. Se entregó aquí. Gracias y abrazos también para usted. Saludos a su familia, un gran maestro. 7:37 vamos a una pausa publicitaria y regresamos con más de Estéreo Noticias. Solo...
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0: ecuatoriano. Importante entrevista, muchos dicen, ¿por qué no nos quieren pagar teniendo el dinero? Muchos dicen, los maestros jubilados esperan que mueran para medio tratar de entregar un dinero que les corresponde y no lo gozaron. Así que esta problemática es de todos. La gobernación del Oro también tiene que, por favor, la gobernación del Oro, en este caso la Defensoría del Pueblo, tienen que ayudar a los maestros educadores jubilados. Porque es imposible creer que nuestros maestros, que han hecho un gran trabajo de formarnos, ahora vuelta tengan que estar esperando. Y no hay esa coordinación. Si los mismos maestros no se ponen a luchar, no hay nadie quien los ayude. Así que queremos de todo corazón que les ayuden a los maestros educadores jubilados con ese pago o de la compensación jubilar. Ya estamos listos y dispuestos para entregar los deportes con el profesor José Amayo Ulloa, que está, ya lo vemos por interno, y queremos desearle éxitos y más éxitos el día de hoy, porque este fin de semana hay fútbol en el 9 de mayo. Este fin de semana hay deportes, hay actividad con nuestro club, Orense Sporting Club, que va sumando y estamos entre los tres mejores del Ecuador. Hemos venido paso lento, pero seguro, dijo Napoleón, vístame despacio que voy deprisa. Y ahora venimos con los deportes. 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Pasamos ahora con Estéreo Deportes con el profesor José Amayo Ulloa. Bienvenido, muy buenos días, profesor.
1: Muy buenos días, Magíster José Ali Amaya Torres, de Radio Machala, 104.7 FM. Un enorme gusto y placer tener la oportunidad de compartir con ustedes micrófono. El día de hoy ya jueves, ¿no? Porque a Alvarito Delgado le dije que era día miércoles y es jueves hoy día, ya estamos jueves, estamos listos, prestos y dispuestos para entregar la información del acontecimiento deportivo. Sin lugar a dudas que lo relacionado al balompié ecuatoriano tiene algunas situaciones muy interesantes, tiene algunas situaciones de enorme expectativa. Tal es el caso que lo relacionado al fútbol de Copa Libertadores de América, el elenco de Lanús vino a buscar la victoria ante Liga, pero fue Liga la que salió avante. Y eso es importante, estimados amigos oyentes, de lo que ha hecho Liga Deportiva Universitaria de la capital de la República. Se consagra prácticamente, consigue una buena victoria y le da la oportunidad de ya pasar a la siguiente fase, digámosle así, la Copa Libertadores de América, ¿no? Ahí estuvieron Gonzalo Valle, el Choclo Quintero, Jean Ayala, Ricardo Adé, Leonel Quiñones, Yerlin Quiñones, Jesús Preteles, de aquí nomás de Perú, Gabriel Villamil de Bolivia, de arriba de ese cerro, Fernando Cornejo, Daverson Silva, Michael Estrada, en fin, los muchachos que estuvieron también en la banca, todos estuvieron listos, prestos y dispuestos para salir adelante de esta importante confrontación deportiva que le permitió, reitero, clasificar a la siguiente fase de Copa Libertadores de América. Bien por el elenco de Liga Deportiva Universitaria de la capital de los ecuatorianos. En la Copa Ecuador, ponga mucha atención, en la Copa Ecuador ya vienen dándose algunos resultados, ¿no es cierto? Se vienen dando algunos importantes resultados en esta Copa Ecuador 2026, ¿no es cierto? Ya ustedes conocen los resultados que se han venido dando y que nosotros hemos venido entregando con mucho gusto, ¿no? Con muchos deseos de que ustedes tengan la idea clara. Por ejemplo, acordémonos de que el elenco de Barcelona lo dejó a Insutep convirtiéndole 4-2. Delfín dejó a Baños Ciudad de Fuego ganándole 2-0. El Liga Deportiva Universitaria de Puerto Viejo superó a Libertad. En el tiempo reglamentario terminaron 1-1, pero en los penales Liga de Puerto Viejo metió 4-2 y pasó la Liga de Puerto Viejo a octavos de final. Guayaquil City jugó con Astillero en el Alejandro Ponce Novoa y Astillero le ganó a Guayaquil City por la cuenta de 2-1. Y ayer en Riobamba, Daquilema recibió a los Millonarios de Melec y el marcador concluyó 0-0. Pero en los penales, Daquilema metió 10 penales y Emelec solo 9. Por lo consiguiente, clasificó Daquilema. Y ya están en octavos de final. Daquilema y Astillero tendrán que enfrentarse ya en la parte de octavos de final. Barcelona tendrá que enfrentarse a Liga de Puerto Viejo y Delfín tendrá que esperar al ganador entre Técnico Universitario y Juventud Italiana. Dejamos lo relacionado a la Copa Ecuador y nos vamos definitivamente. ¿Qué tal? ¿Cómo está? Buenos días. Con la Liga Pro. Hay que prenderlo, ¿no? Allá, con la Liga Pro. Con la Liga Pro 2026. Debemos recordar que ya el día de mañana arranca la jornada con el compromiso deportivo Independiente del Valle con Libertad. Ese partido está programado para las 7 de la noche. Muchurruna, el sábado, a las 2 de la tarde, recibe a Guayaquil City. Orense, a las 4:30, recibe a Universidad Católica. Deportivo Cuenca, recibe a Liga de Quito a las 7 de la noche del sábado. El domingo, Técnico Universitario, a la 1 de la tarde, recibe a Leones del Norte. El domingo, Emelec, a las 3:30 de la tarde, recibe a Macará. Y el domingo, Delfín recibe a Barcelona a las 6:30 de la tarde. Para el día lunes, finalizar con el compromiso deportivo Aucas ante el representativo de Manta. Por otro lado, en este marco debemos de recordar que habrá el compromiso deportivo entre Universidad Católica y Orense. Universidad Católica visita el Estadio 9 de Mayo de la ciudad de Machala. Orense está en sexto lugar con 22 puntos y la Católica está en segundo lugar con 23 puntos. Es decir, solo lo separa un puntito. Pero con la presencia del público de nuestra querida provincia de El Oro, como tiene Bananerito en su camiseta, en su pantaloneta, el número 14, que significa 14 cantones de la provincia de El Oro, aspiremos que la gente de toda nuestra provincia de El Oro acuda al Estadio 9 de Mayo para respaldar a Orense y esa diferencia de un punto sea superada y Orense gane el partido para que sume 3 importantes puntos y se ubique en un mejor lugar dentro de los 6 mejores. Ahorita está entre los 6 mejores del país, pero hay que seguir sumando, hay que seguir mejorando a efectos de alcanzar esos anhelos de estar en ámbito de Copa Libertadores y cosas por el estilo. Recordemos que esta fecha es la mitad de la fase inicial. Es la mitad de la fase inicial. La 15ª fecha. Los directivos del representativo de Orense Sporting Club han considerado de establecer un ingreso de 2x1 con la finalidad de apoyar al aficionado orense y al mismo tiempo la reciprocidad, que el aficionado orense ingrese al estadio. $8 la preferencia, usted paga 4 y el otro 4 y adentro, ya está. La tribuna $15, 7.50 y 7.50, y adentro a la tribuna. Palco $22, 10, 11 y 11, ya estamos allá, en el marco de el estadio 9 de mayo, para darle el respaldo que necesita a sus jugadores, decirles: ustedes juegan bien, vamos, que sí se puede. La barra de Orense hacer sonar sus clapsos, sus tambores, sus platillos, en fin, las luces que se ponen de manifiesto previo al compromiso deportivo, aunque va a ser de 4:30 de la tarde, no se van a notar mucho, pero igual se va a vivir con intensidad este compromiso deportivo en el estadio 9 de mayo de la ciudad de Machala. Un gran compromiso deportivo. Reiteramos pues también que el elenco de Católica ha ganado 6 partidos. Y Orense también ha ganado 6 partidos. Universidad Católica ha empatado 5 compromisos deportivos. Orense ha empatado 4 partidos. Universidad Católica tiene 3 partidos perdidos. Orense tiene 4. En el ámbito de goles, la Universidad Católica tiene 24 goles a su haber. Orense tiene 20, pero están entre los más goleadores del torneo. Independiente tiene 26, Católica 24, Orense 20 y los demás menos de 20. Es decir, se va a tener un compromiso deportivo de gran expectativa con equipos que son ofensivos. Y cuando los equipos son ofensivos, vamos a tener goles siempre y cuando los defensas le permitan. Pero para ello va a significar que vamos a disfrutar de un gran espectáculo entre Universidad Católica y Orense, u Orense Universidad Católica. La ingeniera Martita Romero, presidente de la entidad, y el ingeniero Darwin Palacio, presidente fundador, han considerado, reitero, seguir apoyando a la afición deportiva para que ella sea recíproca acudiendo al escenario deportivo. 2x1 en todas las localidades y no hay que perderse esa opción, es lo que me preguntan por acá. En lo relacionado a los goles en contra, la Universidad Católica solo tiene 12 goles en contra. Orense tiene 17, pero hace rato que está parado ahí en no recibir tantos goles, y creemos que no va a ser la excepción este día sábado a las 4:30 de la tarde, y el elenco de Orense va a saber defenderse de mejor manera. Ya algunos defensas que antes miraban al atacante, ahora van a trabajar de otra manera, ¿no? Claro, van a anticiparlo. Antes los estaban mirando que cabeceen, ahora no, ahora los van a anticipar para que no cabeceen. Y así por el estilo, el anticipo, la atención rápida, la atención inmediata de parte de la saga del elenco de Orense va a ser mejorada ostensiblemente en este partido. Vimos al chico Rolando Silva realizar una espectacular participación en la jornada última en el estadio Cristian Benítez. Ahí estuvo de muy buena forma Rolando Silva, estableciendo, reitero, una participación muy elocuente. Ordóñez, con su zurda, le puso una pelota al ángulo superior izquierdo, pero Rolando Silva la sacó. Daula le puso un cabezazo que lo estaba superando a Rolando Silva. Pero Rolando Silva reaccionó, se elevó y envió la pelota sobre el horizontal. Esos son los trabajos que se están realizando por parte del cuerpo técnico y esos son los esfuerzos desarrollados por cada uno de los muchachos por cada día aprender más. Porque todos los días se aprende y se aprende mucho más. Y que sigan aprendiendo los muchachos de Orense y sigan poniendo en práctica lo que los conocimientos que van recibiendo y con ese con esa preparación física y con esa capacidad cognitiva, tengan la plena seguridad de que Orense va a seguir por ese sendero que se requiere en el fútbol. Y nosotros de Radio Machala, Dios mediante, estaremos ubicados desde las 4 de la tarde al aire. Desde las 4 de la tarde al aire. Esperemos no haya ninguna dificultad, ni interferencia al desarrollo de esta información y también a través del Facebook. Pero son dos cosas diferentes que las hacemos, eso sí, con mucho cariño para toda la afición deportiva de nuestra querida provincia de El Oro, del Ecuador y del mundo. Ahí estamos exactamente con esa interesante participación, estimados amigos oyentes. 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En lo relacionado a la parte arbitral, nosotros vamos a concentrarnos el día de mañana y entregarle las novedades del árbitro, sus estadísticas que tiene con asunto de amarillas y cosas por el estilo, para que los muchachos de Orense sepan quién es el que les viene a pitar y en qué condiciones viene, ¿no? Claro, y también saber dilucidar cualquier inconveniente en el campo de juego. En lo que corresponde al ámbito de la segunda categoría, el día de ayer se cumplieron importantes compromisos deportivos donde Yoga Bonito, jugando en el estadio Rubén Pasaca de Piñas, perdió 0-1 ante Santos Fútbol Club. El representativo de cantera del Jubones y Bonita Banana jugaron en el Carlos Nieto. Bolívar jugó con Audaz Octubrino en el Carlos Falqués. Y Atlético Mineiro en la noche de ayer jugó con Parma en el Humberto Arteta Mayesa de Huaquillas. También tendremos todos esos resultados mañana y la próxima fecha, porque entre sábado y domingo se jugará la siguiente fecha del torneo provincial de segunda categoría. No escucharon a Cantera Orense ni a Huaquilla Fútbol Club, porque estos elencos prácticamente estuvieron libres, pero ya este fin de semana vuelven a la participación. Estamos llegando a la parte culminante de la emisión de hoy de Estéreo Noticias, de Estéreo Deportes, de Radio Machala, la radio de la ciudad, para el Ecuador y el mundo. Que Dios Todopoderoso siga bendiciéndolos en cada una de vuestras actividades, que tengan muchas alegrías y sobre todo que tengan grandes felicidades.

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Bueno, ¿cómo estamos disfrutando hoy en este día jueves tan bonito, tan espectacular? Así es, feliz jueves, mi linda gente de Machala, quienes están pues escuchándonos a través del parlante de la 104.7 Machala FM. Oiga, y por acá, oiga, les cuento...

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7 minutos. Oiga, cómo seguimos disfrutando. 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Sí, señor. Oiga, qué chévere cómo estamos por acá. Nosotros disfrutando de buena música. Y también pues recordándoles a todos los amigos que pueden escribirnos a través de nuestra línea de WhatsApp 09-69-75-93-46. Esa es la línea para que te puedas comunicar con nosotros. Así es, en esta mañana súper bonita. En este jueves, así es, ese día donde pues es peligroso ya el jueves. ¿Por qué? Porque uno dice, hoy sí descanso, pero aparece el amigo José Luis Fernández y ya, oiga, ya comienzan los planes y todo eso. Así que mis queridos amigos, oiga, también por acá, nosotros como siempre, pues disfrutando de la mejor programación. Y vamos a enviar saluditos a todos quienes nos están escuchando a través del dial 104.7 Machala FM. Un saludito por acá para Fabiola Valareso, full sintonía desde Santa Rosa. ¡Qué chévere! Ahí están nuestros amigos desde Santa Rosa escuchando, como siempre, la number one de Machala, 104.7 Machala FM. Sigamos disfrutando. Esto es Al Son de la Mañana.

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en esta mañana súper chéverísima. Así es, por acá pues enviando saluditos a todos nuestros amigos que se reportan a través de nuestra línea, el 0969-7593-46. Por acá también pues enviando saluditos a todos quienes están trabajando, laborando, así pues a esta hora de la mañana. Oiga, también te comento que por acá hay cosas que uno de adulto jamás imaginó. Así es, emocionarse porque encontró una funda guardada. Imagínese, cuando uno ya de adulto, ¿qué iba a emocionarse por encontrar una funda? Ahora, cuando quieres llevar algo y no encuentras una funda, y te emocionas y comenzamos ya a ir las fundas guardándolas para tener, para llevar las cositas. Y también, pues, apagar los focos como detective. Oiga, también cuando estamos niños queremos siempre dormir con las luces encendidas. Nos olvidamos que el medidor sigue, pues, midiendo la energía que nosotros estamos gastando, ocupando. Así que ya cuando nos volvemos adultos, pues, apagar los focos es una de nuestras manías para ahorrar. Ya nos convertimos ya en más ahorradores. Y también revisar si dejaron conectados el ventilador, el cargador. Oiga, no sé si ustedes hacen eso, pero yo sí lo hago. Así que para ahorrar energía y ahorrarnos unos centavitos de más. Pues la adultez no era como la pintaban mis queridos amigos. Pensamos que de adulto uno ya, como quien dice, no le importaban este tipo de cosas, pero se equivocaron. Así que también por acá, oiga, mis estimados amigos, quiero contarles, así rapidito, quiero contarles que Machala ya vive la experiencia de la nueva red 5G. 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Increíble. 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Y nosotros vamos a seguir disfrutando. Esto es Al Son de la Mañana.

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disfrutando. Oiga, por acá les cuento que Machala ya vive la experiencia de la nueva red 5G. 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Así que mis queridos amigos, también por acá, que saludando a cada uno de ustedes que nos están escuchando en cada rinconcito de nuestra bella provincia de El Oro. Así es, por acá quiero enviar un saludito muy especial, enorme, para todos los que están en sintonía, para los emprendedores, los comerciantes, los amigos taxistas, las amitas de casa que están ya a esta hora con ese delicioso almuercito, qué rico, y todos los que están trabajando duro desde temprano. Gracias por dejarnos acompañarlos cada mañana. Así que mis queridos amigos, también por acá, recordándoles que también nos pueden escuchar a través de la www.machalafm.com. Así que ya

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1: Y bueno, bueno, mis queridos amigos, hemos llegado a la parte final del programa del día de hoy. Muy agradecida con cada uno de ustedes por estar compartiendo con nosotros. Allá en controles, José Luis Fernández, y acá en el micrófono, pues su amiga Ruth Castillo. Me despido conmigo hasta el día de mañana. Chao, chao.

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5: Check. 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Esta canción va dedicada a esa gente que sueña pero que trabaja todos los días para hacer ese sueño realidad.

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